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0: Gracias.
1: Muchas gracias. Muchas gracias.
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2: 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Largue la primera estrofa, así me encamino bien.
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0: Y Señor, gracias.
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Buen día para todos. ¿Cómo les va? Buen día, Matías. Buen día a todos ustedes que están del otro lado. Gracias por acompañarnos. Estaremos desde este momento, 9:06 pasaron en la ciudad de Luján, desde este momento y hasta las 12 del mediodía, acompañándonos y nosotros acompañándolos a ustedes, con mucha información. Por lo pronto, mucho cuidado al manejar, precaución, los ojos bien abiertos, las luces prendidas, porque hay mucha niebla en la calle, en la ruta. Así que bueno, el tiempo está mayormente nublado, hay mucha niebla a la distancia, 11 grados la temperatura, 11 grados 6 décimas, la humedad del 100%, impresionante la humedad que hay. La máxima para hoy es de 18 grados y está pronosticado que haya algunas lloviznas durante la tarde. Así que le pedimos a todos ustedes que tengan precaución al manejar, porque no se ve nada, literalmente, se ve muy poquito. Bien, nada, mucha precaución. Así que por ahora eso, al manejar con mucho cuidado, con las luces prendidas, pongan las balizas. Bueno, nada, hay que tomar todos los recaudos. ¿Qué tenemos para hoy en el transcurso de la mañana para compartir con todos ustedes? Bien, tenemos una entrevista, una charla con el presidente del Consejo Deliberante, Federico Banín, que vamos a estar preguntándole sobre el homenaje a los periodistas que se va a realizar el lunes en el recinto del Consejo Deliberante, perdón, el lunes no, el martes, el homenaje a periodistas fallecidos, ¿sí? Se va a realizar el martes en el recinto del Consejo Deliberante, como es de costumbre todos los años. Se pone una placa de los periodistas que fallecieron durante el año. Vamos a estar hablando de este tema con Federico y algunos otros temas que tienen que ver justamente con la actividad, ¿no?, en el Consejo Deliberante. Recordemos que el Día del Periodista es el 7 de junio, del lunes, así que este homenaje se va a realizar el día 8, ¿sí?, el martes. También vamos a estar hablando con el secretario de Desarrollo Humano, César Siror, que nos va a estar comentando de otro tema que no tiene por ahí la misma relevancia que tienen otras situaciones de importancia en el área, porque el área de Desarrollo Humano abarca muchas áreas del municipio, pero vamos a estar hablando del intercambio de figuritas que se va a realizar en el Poli, porque, claro, que es este sábado, hoy creo que es, hoy es, se va a estar realizando un intercambio de figuritas. Estamos a un paso de arrancar el Mundial, a un paso de arrancar el Mundial y las figuritas ya son un boom. Así que vamos a ver de qué se trata este intercambio de figurita. Tenía el banner yo por ahí, ahora no lo encuentro. Vamos, lo voy a tratar de buscar. A ver, ya le digo, le estoy hablando a Matías que me está tratando de ayudar para que redondee. ¿Cuándo es? A ver, este sábado, sí señor, hoy a partir de las 14 horas en el Polideportivo, intercambio de figuritas, así que no se lo pierdan. Para aquellos que tienen figuritas repetidas, es adentro del Polideportivo, ahí van a estar, vamos a estar todos los que tenemos figuritas repetidas, vamos a estar con el álbum intercambiando para poder completarlo. También vamos a estar escuchando en el transcurso de la mañana a nuestro columnista, al licenciado en psicología Esteban Gómez, que nos va a hablar ni más ni menos que de el problema de la salud mental y suicidios, ¿sí? El Ministerio de Salud mostró hace un tiempo atrás, unos días atrás, ¿sí?, las últimas cifras de la cantidad de suicidios que atraviesa, bueno, es un problema de salud mental, ¿no? Así que vamos a estar escuchando lo que va a estar hablando sobre este tema, un tema sumamente importante, ¿no?, que nos atraviesa a todos. Así que una columna muy interesante que nos trae el día de hoy Esteban Gómez, licenciado en psicología.

ahí los distintos tipos de hambre. El hambre biológico, que es el físico, el que uno realmente siente, el hambre emocional, el hambre memorioso no sería la palabra, ella después nos va a explicar bien, pero el hambre ese que nos recuerda, que nos trae un recuerdo, vio Matías cuando usted dice, ay, ese tuquito, ese olor a tuco me hace acordar a cuando cocinaba mi abuela, qué ganas de comer, uno dice eso, y si lo tiene ahí se lo come, bueno, esos tipos de hambre, el hambre engañoso, el hambre de comida gratis. Ese también es un tipo de hambre, así que imagínense todos los tipos de hambre que hay. Bueno, de eso nos va a estar hablando la licenciada en nutrición Mariana Pertusi en el transcurso de esta mañana. También vamos a tener una columna con los bomberos voluntarios de nuestra querida ciudad de Luján, con el jefe en cuerpo, Maximiliano, se llama él, no recuerdo en este momento el apellido, que nos va a estar hablando de las actividades de los bomberos, del bono contribución que ya está circulando en las redes, que tiene que ver con el sorteo de dos camisetas de la selección argentina, una firmada por Leo Messi y la otra firmada por distintos integrantes de la selección, y de otras actividades que se van a realizar. Recordemos que este domingo se iba a realizar en la plazoleta, antigua estación Basílica, el tradicional evento que se hace todos los días, todos los años, perdón, no todos los días, todos los años, y se va a suspender porque va a haber mal tiempo, está pronosticado lluvia, entonces no se puede hacer. Ese evento se traspasa para el día 14. El día 14 de junio se va a realizar el evento en la plazoleta, se llama Bombero por un Día el evento, se hace todos los años, recuerden que ahí va a haber, van a estar los perros, están los móviles, los chicos pueden ir, probarse, claro, el otro domingo, o sea, en vez de este domingo se pasa para el otro por una cuestión climática. Los chicos se pueden poner el casco, se pueden sacar fotos con los móviles, se ponen el traje de los bomberos. Bueno, es una actividad para disfrutar en familia y por ese mismo motivo se suspende este domingo y se pasa para el próximo. Bueno, de todo esto y un montón de otras cosas nos va a estar hablando Maximiliano. Luego, más al final, vamos a estar charlando con Ezequiel Pérez Naveiro, integrante de la Unión Cívica Radical, para darle ya un cierre a la interna radical, que es también, las elecciones son el día 7, el 7 pasa de todo, un día definitivo. Así que nada, vamos a estar charlando un poquito con él para que nos cuente los pormenores, ¿no? Las últimas actividades que están realizando antes de la interna. Bueno, por ahí va a pasar el programa de hoy, un programa con muchas noticias, con mucha información, con muchas novedades. Hasta las 12 del mediodía los vamos a estar acompañando, son exactamente las 9:15. Vamos a pasar los teléfonos, ¿cierto? Muy bien, Matías. 23 23 31 95 14. Gerardo, ustedes, me olvidé de decirles, perdón, pido disculpas, me olvidé de decirles que Gerardo, ya se habrán dado cuenta, hoy no está, pero no es que no va a estar. Él va a venir en un ratito, tuvo un compromiso ahora a la mañana tempranito, pero en cuanto se desocupa, viene para acá, así que él va a estar acompañándonos, va a estar al frente del programa en el día de hoy, pero en un ratito, no ya, ya, ya, en un ratito va a estar por acá con nosotros, así que lo vamos a estar esperando. Y a todos ustedes, que tengan una muy buena mañana y bueno, vamos a la buena música de la mano de Matías. Y volvemos.

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0: Muy bien, 26 minutos pasaron de las 9 de la mañana, 12 grados la temperatura, 100% la humedad. Recuerden manejar con precaución porque el cielo está nublado. El cielo no, la ciudad está nublada. Hay mucha neblina en la calle, eso quise decir, Matías, no se ría. Hay mucha neblina en la calle, entonces hay que manejar con mucho cuidado porque, precaución, gente, precaución. Y está pronosticado lloviznas para la tarde. Muy bien, como habíamos anunciado hace un ratito nada más, ya está con nosotros Federico Banim, el presidente del Honorable Consejo Deliberante, en comunicación con nosotros. Buen día, Fede, ¿cómo te va?
1: Buen día, Irina. Un saludo grande para vos y para toda la audiencia. Muy bien, ¿vos?
0: Muchas gracias por atendernos, Federico. Contanos un poquito qué es lo que va a pasar el día martes en el recinto del Consejo Deliberante, ¿no? Una actividad que se realiza todos los años.
1: Sí. ¿Y qué hace 2 años no se realizaba? Y tiene que ver con el marco de la celebración de la conmemoración por el Día del Periodista, que es todos los 7 de junio, y en el Consejo Deliberante de Luján, más precisamente en el recinto desde el año 2011, por una iniciativa justamente de un periodista, de Gerardo Tomadoni, nada más y nada menos, hay un memorial que recuerda a los periodistas de Luján, comunicadores sociales fallecidos, ¿no? Y que nos han dejado un legado en la materia del periodismo, de la comunicación, y que han hecho tanto al ejercicio democrático de la palabra y del escrito también, ¿no? A partir de periodistas y referentes de la comunicación escrita, radial, televisiva. Y este próximo martes, porque el lunes tenemos sesión ordinaria, entonces el próximo martes a las 10 de la mañana vamos a recordar el legado y la trayectoria de 3 periodistas, 3 comunicadores que nos dejaron estos últimos años. Estamos hablando de Carlos Guzmán, estamos hablando de Graciela La Negra Pérez y de Andrés Matia.
0: Así es, grandes periodistas, todos ellos, grandes periodistas. ¿A qué hora va a ser esto, Federico?
1: Esto va a ser a las 10 de la mañana en el recinto del Consejo, en el primer piso del Palacio Municipal. Obviamente, para avanzar con una actividad de estas características, se busca el acuerdo de su familia, de sus seres queridos, que con mucha emoción recibieron nuestro llamado y obviamente el agradecimiento, y para nosotros el deber cumplido también de poder convocarlos a este reconocimiento post-mortem, pero que en definitiva trae al presente, a la actualidad, 3 personas respetadas, 3 personas que han tenido a lo largo de su trayectoria mucho respeto y compromiso, no solo con la profesión, sino también con sus oyentes. Y la verdad que en lo personal también, ser el presidente del Consejo en un reconocimiento a Guzmán, a La Negra Pérez y a Andrés Matias, personas que, más allá de que tengo 40 años, conocí desde muy chico en el ámbito de la política, en el ámbito de la comunicación, y que también merecen mi respeto y reconocimiento. Bueno, desde lo personal también es un honor. Carlos Guzmán, a lo largo de su extensa carrera periodística, trabajó en Teleimagen, fue fotógrafo junto con Roberto Tolosa también, después estuvo varios años trabajando y redactando en el bisemanario El Civismo, y también después durante muchísimos años en el semanario Presenta, ahí garabateando, claro. como decía él, no sé si acordás.
0: Claro.
1: Irina, de eso.
0: Sí, por supuesto, ¿cómo no me voy a acordar? Me acuerdo de los 3, por supuesto, por eso digo, grandes periodistas con mucha trayectoria que han marcado y que han dejado su huella, ¿no? Acá en la ciudad de Luján, ¿no? Y en la gente que hemos tenido el gusto y el placer de haberlos conocido. Graciela, con su trabajo en lo que era Luján TV, donde ahora funciona la Fiscalía, en diferentes radios también, Andrés también, así que sí, los conozco a los 3, los tuve el agrado de conocerlos, y el hecho de recordarlos realmente es muy emocionante. Y consiste en colocar, el acto este consiste en colocar una placa, ¿verdad?, ahí en la pared del Consejo Deliberante.
1: Exactamente, exactamente. Es una placa que son tres, en este caso, con los nombres completos de cada uno, año de nacimiento y año de fallecimiento. 2023 fue el año de fallecimiento de Carlos, y el año pasado nos dejaron la Negra y Andrés. Uh-huh. Dos personas también, la Negra y Andrés, que a lo largo de su carrera, la gran parte de su carrera radial lo hicieron justamente en esta radio,
0: claro,
1: la Radio Ciudad de Luján.
0: Claro.
1: Una radio por la que también tengo un cariño especial, porque estuve allá desde muy joven, durante varios años también haciendo radio, donde tuve la oportunidad de conocer a Graciela, a Andrés, y bueno, y a tantos compañeros y compañeras que después siguieron, y otros que ya no están. Así que tiene una doble emoción para mí en particular, poder reconocer a postmortem tres personas muy muy queridas, muy respetadas de la profesión, y que obviamente nos acompañen sus familiares, sus amigos, su gente querida. Va a ser un acto muy muy emotivo, y obviamente invitamos al resto de los periodistas de la ciudad, comunicadores sociales, y también a los vecinos y vecinas que se quieran acercar el próximo martes 9 a las 10 de la mañana en el primer piso del Palacio Municipal.
0: Muy bien, próximo martes 9 entonces a las 10 de la mañana, como bien dijo recién Federico Banín, en el Salón de Actos del Palacio Municipal, y se va a estar homenajeando, rindiendo homenaje a su trayectoria y al legado de estos tres grandes comunicadores sociales y periodistas, como son Carlos Guzmán, Andrés Matia y Graciela Pérez. Federico, gracias por esta comunicación. Contanos un poquito qué va a pasar el lunes. ¿Qué se va a tratar?
1: Sí, el lunes tenemos la sesión ordinaria número 8 del periodo de sesiones del Consejo Deliberante. Obviamente, en el temario hay diversas propuestas, comunicaciones, resoluciones, proyectos de ordenanza que presentaron los diversos bloques, reconocimientos uh-huh. de deuda, peticiones de particulares también, que solicitan la palabra por diversas temáticas, y va a ocurrir eso el lunes uh-huh. en el Consejo Deliberante. Y también vamos a tratar de común acuerdo con la Comisión de Labor, que se reunió ayer, que integra a los presidentes de todos los bloques, una resolución donde el Honorable Consejo Deliberante va a expresar su profundo pesar por el fallecimiento del servicio del sargento Churtina, y obviamente también también expresando el reconocimiento a Larra Vide, ¿no?, en este hecho ocurrido, claro, lamentable en la comisaría de Opendoor hace días atrás.
0: Bien. Fede, ¿algo más que quieras decir?
1: No, bueno, agradecer, aprovechar la oportunidad para saludarte a vos también, a Gerardo, a toda la gente de Radio Ciudad de Luján, porque mañana estamos celebrando, conmemorando el Día del Periodista. Esperar el martes a quien quiera acompañarnos en este homenaje. Uh-huh. Es un homenaje a tres verdaderos hombres y mujeres que han dejado la vara muy alta del periodismo y de la comunicación local, así que obviamente reconocerlos rodeado de su familia y de sus seres queridos va a ser muy lindo, y obviamente la invitación a toda la comunidad, y un saludo extensivo a todos los periodistas de nuestra querida ciudad.
0: Bueno, muchísimas gracias, Federico Banín, presidente del Honorable Consejo Deliberante y Comunicación con nosotras, con nosotros. Gracias por esta información, Federico.
1: A ustedes, buen fin de semana.
0: Igualmente. Muy bien, allí pasaba entonces el presidente del Consejo Deliberante comentándonos, explicándonos cómo va a ser la ceremonia, el evento, digamos, donde se va a homenajear la trayectoria y el legado de estos tres trabajadores de la comunicación que tienen que ver con Carlos Guzmán, Andrés Matia y Graciela Pérez. Yo tuve el agrado de conocer más a Graciela Pérez en más profundidad, porque además estudiábamos juntas en la universidad, hemos pasado muchas situaciones, hemos vivido muchas situaciones, era una amiga de la familia, Andrés Matia también, no tanto con Carlos Guzmán, pero con Andrés Matia y Graciela Pérez sí, hemos tenido una afinidad que va más allá de lo profesional, así que también para nosotros, obviamente que vamos a estar allí, pero también para nosotros es un acto muy emotivo y la vamos a recordar siempre con todo el cariño y con todo el amor. Vamos a la pausa y volvemos enseguida con más información.

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0: Muy bien, aquí estamos de nuevo retomando la programación. 9:51 pasaron en la ciudad de Luján en la mañana de hoy. Recordemos, por favor, circular con cuidado. Hay mucha neblina en la ruta, mucha neblina en la calle, el cielo está nublado además, ¿no? 12 grados la temperatura, 100% la humedad. Recuerden que para la tarde están pronosticadas algunas lluvias, un poco de chaparrones. Ya estamos en comunicación telefónica con el secretario de Desarrollo Humano, César Siror. Buen día, César, ¿cómo te va?
1: Hola, buen día Irina, buen día a la audiencia de Radio Ciudad de Luján. ¿Cómo están?
0: ¿Qué tal, César? Bien, gracias por atendernos. César, hoy nos convoca una actividad que tiene que ver con algo que es más agradable, ¿no?, que las situaciones que suceden durante todos los días en la ciudad, que tiene que ver con el intercambio de figuritas.
1: Sí, realmente todo este tiempo, todas estas semanas hemos visto a todas las familias que intervienen, que tienen niños, niñas y adolescentes también y jóvenes, el furor premundial, y también veíamos junto a allá en la calle Mitre, en el kiosco del querido Gianice, el furor del cambio de figurita. Y además también lo que hemos notado, lo que se ha visto es esto de intercambiar, de compartir, de articular. Entonces, de esa manera, el municipio de Luján hoy de la tarde a las 14 horas en el polideportivo invita, convoca justamente a toda la comunidad, chicos, niñas, adolescentes, a participar de una jornada de intercambio de figuritas a aquellos que les faltan llenar los álbumes, ¿no? Sabiendo el esfuerzo que significa también económico para los padres, claro, para poder completar ese desafío a poquitos días del inicio del Mundial.
0: Claro, es un esfuerzo económico terrible. Y además, también el esfuerzo de los padres, ¿no? Porque tienen que acompañar a los chicos, a los más chiquititos, a los que todavía no se manejan solos, en estas actividades. Es adentro del polideportivo el intercambio, ¿no, César?
1: Sí, nosotros estamos, está abriendo la jornada, queremos ver hasta llegado el mediodía. Estaba planificado hacerlo en el playón afuera, pero bueno, vamos a ver cómo nos acompaña el resto de la mañana, si no,
0: claro,
1: lo vamos a hacer adentro del polideportivo, sí.
0: Claro, por una cuestión climática.
1: Sí. Por una cuestión climática. A las 2 de la tarde, después de mediodía, aquellos papás, niños, niñas, adolescentes que quieran acercarse al polideportivo, para poder articular, para poder intercambiar, y bueno, con el objetivo de poder completar el álbum a poquitos días del inicio del Mundial. Y nos parece que desde el municipio tenemos que alentar este tipo de actividades, la convivencia en tiempos donde el individualismo quiere predominar. Me parece que este tipo de... Uh-huh. Es volver a la fuente. ¿Quién? O sea, con mis años también, ¿quiénes cuando éramos chicos no teníamos esa inquietud, esa iniciativa, esa motivación, por ejemplo, de llenar un álbum? Bueno, ahora, a días previos del Mundial, hay una movida terrible, Irina. La verdad que desde hace varias semanas...
0: Ah, sí, ¿no? ¿Se palpa eso, César? ¿Vos lo palpás? ¿Que hay así como un furor importante como años anteriores? Te pregunto a vos porque no estoy mucho en el tema, porque, bueno, mis hijos ya son grandes. Cuando eran chicos y estaba por ahí podía haber más.
1: Mirá, yo realmente hace 2 o 3 semanas cuando charlábamos este tema, bueno, yo tengo 4 nietos. Ajá. Desde los 3 años hasta los 18 años. Y realmente los ha atravesado a todos, los compañeros. Uno ve los sábados a la mañana en el kiosco de Mitre, de la calle Mitre, el tradicional, las colas, realmente. ¿Por qué? Porque el cálculo del valor de lo que significaba comprar las figuritas para llenarlo completo era un costo muy alto, es un costo muy alto. Entonces comenzó a predominar esto del intercambio y a fijar una fecha y las redes sociales y los grupos de las escuelas. Entonces nos parece una buena estoy hablando del furor de la iniciativa para llenar el álbum.
0: Claro,
1: Ya después podemos hablar de cómo está el clima premundial, si es lo mismo de Qatar. Bueno, ya después vamos a ir viendo cuando nos queden los días.
0: Bueno.
1: Pero sí, hubo hay mucho entusiasmo, mucha movida, por eso nos parecía bien abrir las puertas del polideportivo, donde va a haber juegos, donde va a haber música, donde va a haber sorpresas también, para quienes ahí asistan, para quienes tienen el álbum. ¿Cómo?
0: Va a haber otras actividades entonces.
1: Claro, exactamente. Además también va a haber actividades musicales y por supuesto va a haber sorpresas si alguien tiene la suerte de llenar el álbum, que yo creo que sí, yo creo que sí, que va a haber muchas personas que van a tener la posibilidad hoy a la tarde de poder llenarlo. Bueno, va a haber sorpresas también para ellos.
0: Bueno, muy bien. A partir de las 2 de la tarde, entonces, en el Polideportivo de Luján, intercambio de figuritas. César, ¿y cómo se prepara la municipalidad para ver los partidos? ¿Hay algún preparativo? No sé a qué hora son los partidos, pero los de Argentina, por lo menos. Pero, no sé, ¿van a poner una pantalla, algo por el estilo?
1: Estamos ahí, bueno, te voy a contar, hay posiciones distintas, hay posiciones distintas, algunos hablan de cábalas, otros,
0: claro.
1: Pero bueno, se está viendo de acá al inicio de las últimas semanas, seguramente vamos a tener novedades, pero bueno, obviamente con mucho entusiasmo, Luján, nosotros somos un distrito argentino, es un distrito muy futbolero, sabemos que cuando comienza el Mundial la comunidad se junta, se articula y bueno, creo que el Estado siempre tiene que estar preparado y encontrar los dispositivos para pasarlo de la mejor manera posible.
0: Bueno.
1: Y ojalá que Argentina logre el bicampeonato.
0: Ojalá, ojalá, es lo que todos queremos. Bueno, César, ¿algo más que quieras agregar?
1: No, siempre agradecer los mecanismos de difusión, a disposición, a cuidarse. Hoy a la mañana hay mucha niebla, en estos días también se anticipa, bueno, la precaución del caso.
0: Bueno, muchas gracias por esta comunicación, César.
1: Gracias a ustedes y que tengan un buen día.
0: Bueno, muchas gracias, igualmente. Bueno, ahí pasaba César Siror, Secretario de Desarrollo Humano, contándonos un poquito esta cuestión, ¿no?, que tanto furor causan los chicos y que tanta pasión también les trae, que es el intercambio de figuritas para poder completar el álbum, una actividad que se va a desarrollar en el día de hoy. Lamentablemente el tiempo está medio feucho, pero bueno, aquellos que quieran, que tengan ganas y que puedan asistir a partir de las 4 de la tarde en el Polideportivo, ya dijo, de las 4 no, perdón, de las 2, me equivoqué, gracias Matías, es que es desde las 2 hasta las 4. Aquellos que quieran asistir al Polideportivo van a hacerlo adentro del poli por una cuestión climática, pueden ir a intercambiar todas las figuritas que tengan repetida para poder completar el álbum. Muy bien, nos vamos a la pausa y volvemos. No, antes tengo que decir algo. Le agradezco a Jorge que se acercó a la radio a avisarnos que había mandado un mensaje, el teléfono estaba ocupado porque habíamos estado haciéndole una entrevista a Federico Banín, pero ahora lo pudimos ver. Lo que pide Jorge es que por favor alguien de la municipalidad pueda resolverles un reclamo que vienen realizando y se hace 2 semanas por una pérdida de agua acá en el barrio Fonavi, acá nomás, en la calle General Paz y Excombatiente. General Paz y Excombatiente del barrio Fonavi, hay una gran pérdida de agua, los vecinos hace 2 semanas que vienen reclamando para que alguien lo pueda resolver. Jorge, gracias por esta comunicación, gracias por haber pasado y bueno, ojalá que alguien de la municipalidad esté escuchando, yo no tengo el número de obra sanitaria, no sé a quién le corresponde, pero bueno, ya pasamos el mensajito. Vamos, sí, a la música y volvemos con mucha más información.

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0: Muy bien, 10 horas 15 minutos pasaron en la mañana de Luján. Recuerden que hay mucha neblina, el cielo está nublado y está pronosticado lluvia para hoy. Hay que andar despacio, con precaución. Ahí están llegando mensajes de personas que han estado por ruta 5 más o menos hace 10, 15 minutos y dicen que aún la neblina está. Así que hay que prender las luces y andar con mucha precaución. Bueno, como ya habíamos anunciado en la mañana de hoy, vamos a escuchar la columna del licenciado en psicología Esteban Gómez, que nos va a estar hablando de la salud mental y los suicidios en base a datos, a cifras que se han dado a conocer hace unos días atrás y que tienen que ver, ¿no?, con el Ministerio de Salud de la Nación y de la provincia. Así que bueno, lo vamos a estar escuchando para ver qué análisis hace, ¿no?, desde el punto de vista psicológico. Lo escuchamos.
1: Buenos días, Gerardo, y buen día, Irina. Buen día también a toda nuestra querida audiencia. Bueno, hoy vamos a hablar en esta columna sobre la salud mental y fundamentalmente sobre algunos datos realmente preocupantes y demoledores de estas últimas semanitas en relación a cómo está nuestra salud mental, ¿no? El concepto de salud, hoy hablamos de una salud interna.

0: integral, una salud que no solamente va a incluir la ausencia de enfermedad, sino que también el concepto de salud tiene que ver con la inclusión de nuevas variables, como por ejemplo el vínculo social, las amistades, la familia, la inserción en el mundo cultural y laboral para una persona. Es decir, hoy podemos entender de una manera mucho más amplia y más precisa también el concepto de salud, y en este caso también de salud mental, ¿no? Algo que quizás hace algunas décadas atrás casi no se tenía en cuenta. Pero justamente con el correr de las décadas vamos viendo lo importante que es nuestra salud mental. Y quiero compartir con ustedes en este sábado a la mañana algunos datos realmente muy muy preocupantes. El primero tiene que ver con el aumento de la cantidad de suicidios, ¿no? A nivel nacional, en el 2025, los suicidios crecieron un 21%. Realmente, 21% en 12 meses es una cifra espeluznante, sobre todo en términos de salud, en términos epidemiológicos. Imaginemos que 21% más de casos de suicidio, ¿no? Realmente es muy, muy, muy preocupante. En la ciudad de Buenos Aires, en los primeros 5 meses, ¿sí? O sea, en estos 5 meses que llevamos cumplidos del 2025, la cantidad de intentos de suicidio aumentó un 44%. La cantidad de personas que intentan quitarse la vida, terminar con su vida, y felizmente no lo logran, ¿sí? El tema del suicidio también es un tema muy, muy complejo también para hablar en medios de comunicación, porque siempre estamos corridos por el tiempo y realmente hablar del suicidio nos llevaría quizás horas, un programa de un sábado entero. En la provincia de Buenos Aires tengo también otra estadística, otro dato: las internaciones en salud mental, es decir, todas las personas que recurren a un hospital, ya sea un hospital general, ya sea en una guardia o ya sea un centro de salud especializado en salud mental, las internaciones en el 2025, todo el año, en menores de 25 años, subió un 23%. También, ¿no? Casi un cuarto, ¿no? De más casos. Un 23% es muchísimo, ¿no? Según el CEDRONAR, que también es un organismo nacional que se dedica al estudio, a la asistencia, al estudio epidemiológico también de las cuestiones dedicadas o en relación al consumo de sustancias, dice que en el año 2025 el inicio de consumo de antidepresivos recetados bajó a los 12 años. Estamos siempre hablando de promedios, ¿eh? A ver, quiero que me escuchen bien. En promedio, hoy en la Argentina hay niños de 12 años que ya están atravesados por un abordaje clínico, médico, psicoterapéutico, que incluye la ingesta de ansiolíticos, ¿sí? Ministerio de Salud de la Provincia de Buenos Aires, cuarto dato, pero muy contundente, ¿no? En el periodo de 2020, pandemia, al 2025, los psicofármacos recetados por psiquiatras o médicos, quizás, es decir, aquellos psicofármacos que se compran con receta en farmacia, en ese quinquenio aumentó un 966%, casi 10 veces más, en 5 años, ¿sí? Insisto, repito, los psicofármacos vendidos bajo receta, según el Ministerio de Salud de la Provincia de Buenos Aires, entre el 2020 y el 2025 aumentó un 966%. Pasamos del 2020 a 1.500 usuarios, es decir, con tratamientos prolongados, con tratamientos, con seguimientos, podríamos decir pacientes, ¿no?, con algún grado de cronicidad, pasamos de 1.500 pacientes en la provincia de Buenos Aires a diciembre del 2025, 16.000. Esto, insisto, incluye a los pacientes registrados, los pacientes que están bajo tratamiento, control medicamentoso, un incremento de un 966%. Estos cuatro datos, muy preocupantes, por cierto, nos hablan de, digamos, lo que está en blanco, ¿sí? No sabemos toda esa, entre comillas, economía en salud mental que está en negro. Ahí incluimos las personas que se automedican, ahí incluimos la venta ilegal de psicofármacos, allí también incluimos la venta ilegal de drogas, obviamente. No están expuestos en estas cifras qué está pasando con el consumo de alcohol. Tampoco en estas cifras estamos pensando o evaluando qué está pasando con los cuadros depresivos. Si a eso le sumamos la realidad que diariamente vemos en escuelas, que cualquier docente que nos está escuchando este sábado a la mañana podría, ¿no?, certificar lo que pasa en cada aula con la gran cantidad de chicos con problemas psicosociales, psicofamiliares, con chicos que tienen maestra integradora o acompañantes terapéuticos. Hoy tenemos en promedio no menos de 3 o 4 alumnos con algún sistema de acompañamiento, ¿no? Alguna suplencia también en ese sentido, una suplencia como una estructura que le ayuda al alumno a entrar en el sistema educativo e integrarse de alguna forma. Eso también es materia para pensar y para discutir un poquito, pero digamos, si tenemos en cuenta a estos datos, que insisto, es en blanco, si le sumamos lo que está pasando en las escuelas, obviamente, Gerardo, la situación de nuestra población, la situación de nosotros como sociedad, es muy, muy complicada, ¿no? Lo vemos en la calle, lo vemos en las noticias, lamentablemente, como estos casos aberrantes donde psicópatas pueden violar, matar, descuartizar, donde en cada esquina a veces podemos observar gente que termina a las trompadas por una cuestión de conducción, de manejo, alguien que le tira el auto a otro, el problema con la moto, lo que sea. Nos damos cuenta, lamentablemente, que estamos en un proceso que obviamente lleva años y lleva décadas, ¿sí? Hace poquito en una radio amiga me preguntaban si al menos podíamos tener en cuenta cuándo esto empezó, ¿no? De una manera arbitraria, yo planteo que esto arranca con el 2001, ¿no? La crisis socioeconómica de valores que tuvimos en el 2001 comenzó a desgranar un tejido social que hoy está lleno de agujeros, ¿no? Y obviamente la pandemia dio como un golpe atroz a ese tejido en salud mental y ese tejido social. El gran desafío que nos queda es, ¿por qué tenemos todos estos datos y esta realidad? Y bueno, ojalá los funcionarios, quienes gobiernan acá a nivel nacional, provincial, municipal, puedan tomar nota de esto y empezar realmente a bajar más programas. Hay todo un tema con el financiamiento en el Ministerio de Salud, y bueno, podamos abocarnos a este tema porque indudablemente la sociedad está crujiendo, el tejido social se está desgranando y la salud mental lo está indicando cada día y a cada hora. Les mando un besito entonces, si les parece, nos veremos el sábado que viene. Buena semana para todos. Chau, chau.
1: Muy bien, ahí pasaba entonces el licenciado en psicología Esteban Gómez, hablando un poco de la salud mental y los suicidios en base a los datos del Ministerio Nacional de Salud y el también el de la provincia, y bueno, explicándonos un poquito desde el punto de vista psicológico cómo repercute esto en los jóvenes, en adultos y adolescentes.
2: Buen día,
1: Gerardo.
2: ¿Cómo estamos?
1: Esta
2: no es hora de venir, ¿eh?
1: Esta es hora de venir.
2: Esta no es hora de venir.
1: Qué cosa, ¿eh?
2: Qué bárbaro.
1: Qué bárbaro.
2: ¿Qué le pasa?
1: Che,
2: ¿Qué me enseña? ¿Por qué me enseña así? ¿Qué le pasa? Aparece el penado 14 ahí atrás haciéndose.
1: Bueno,
2: Irina, buen día.
1: La gente lo estaba clamando.
2: Un saludo para todos los amigos y amigas oyentes que están del otro lado. Un gusto saludarlos a todos. Y acá
1: bueno,
2: estamos.
1: Ya saludó a todos. La parte más difícil ya la hice yo. Yo ya hice todas las entrevistas mientras él no estaba.
2: Claro.
1: Gente que está del otro lado, les comento nomás.
2: Claro, tal cual, ni más ni menos.
1: Así
2: entonces,
1: que,
2: decía el saludo para todos y el agradecimiento por los saludos que me han mandado. Totalmente recuperado, así que acá estamos, dándole para adelante. ¿Qué tal, Irina? ¿Cómo estamos?
1: Bien, con mucha información.
2: Mucha información y mucha neblina. Zona del basural, atención, ¿eh?
1: Claro.
2: Se suma el humo, la neblina en la ruta 192. Allí hay un puesto de control que está justamente atendiendo la situación del tránsito para que circulen despacio, para que circulen tranquilos, porque todavía es densa la neblina en esa zona. La autopista del oeste... también hay que circular con mucha precaución. Hay aproximadamente 100 metros de visibilidad.
1: Más temprano
2: había menos.
1: Bueno, porque
2: había
1: acá,
2: unos
1: claro,
2: 40 metros de visibilidad, diría a las 8:30, 9:45 de la mañana.
1: Bien, eso te iba a decir porque nos está llegando mensajes de la gente. Hay un mensaje que llegó a las 9:40, hace un rato. Dice, buenos días, cuidado los que toman la ruta, está muy espesa la neblina, hay una visibilidad más o menos de 15 metros, dice. Hace un ratito, ¿no? Hay otro mensaje que dice, pasé recién en bici, mucha humedad, poca visibilidad, zona de Arroyo Gutiérrez y Puente Control.
2: Sí, esa zona podremos decir que hay unos 80 y 100 metros de visibilidad. Hay lugares, por supuesto, que la neblina... es más densa de acuerdo a la altura del terreno.
1: Uh-huh.
2: Recordemos que la neblina simplemente son nubes que bajan.
1: Sí, sí,
2: y,
1: sí.
2: Y bueno, nada, simplemente tomar precaución, en la zona de semáforos poner balizas, que se vea bien. Así que, bueno, nada, eso, con mucho cuidado.
1: Sí, precaución, cuidado. Así que, bueno, nada, recordamos que estamos en este momento en una temperatura de 12 grados 4 décimas, el 100% de humedad tenemos.
2: Sí,
1: es impresionante
2: terrible,
1: la cantidad de humedad que hay. La máxima para hoy está pronosticada en 18 grados y va a haber lloviznas por la tarde. Y el cielo permanece nublado.
2: Se decía que este fin de semana iba a estar lloviendo,
1: sí,
2: ¿no?
1: Sí, sí, sí. Sí, justamente hablamos de eso en el transcurso de la mañana. Por ejemplo, la actividad que estaba prevista para este domingo en la plazoleta Antigua Estación Basílica con respecto a la actividad que hacen todos los años los bomberos voluntarios de Luján, se va a trasladar para el próximo, este domingo no, el otro, el 14, por una cuestión de clima. También hablábamos con César Ciror que el intercambio de figuritas que está previsto para hoy a las 14 horas se va a realizar dentro de es una cancha de
2: polideportivo, el polideportivo.
1: Claro, pero dentro se iba a hacer al aire libre y ahora lo van a hacer adentro por una cuestión también de clima, que va a llover. Así
2: sí,
1: que bueno.
2: Sí, la niebla está muy espesa en esa zona.
1: Sí, sí.
2: También, bueno, esto de hecho se está realizando ahora.
1: ¿El qué?
2: Ese,
1: el intercambio
2: ese evento,
1: a las 2 de la tarde.
2: Ese evento. Sí, sí, bueno, ya está armado todo como para...
1: Sí, como sí, para están ahí esperando que vayan.
2: A las 2 va a estar mejor el clima.
1: Sí, se supone que sí, que a las 2 va a estar mejor. Y el domingo va a estar con lluvias y llovizna todo el día.
2: Día
1: por
2: domingo,
1: eso,
2: 7 de junio, Día del Periodista.
1: Exactamente.
2: El saludo a los colegas.
1: Por eso el saludo, exactamente.
2: A los colegas.
1: A los colegas, sí.
2: Exactamente.
1: Bueno, ¿que algo más que quiera decir?
2: Que me va muy bien en la vida.
1: Ajá.
2: Y que, bueno, está todo color de rosa.
1: Bueno.
2: ¿Qué
1: bueno
2: más quiere que le diga?
1: No, nada, no, porque hablando del Día del Periodista, usted es periodista y yo quería saber...
2: Usted también es periodista.
1: Sí, yo también soy periodista.
2: Bueno,
1: pero...
2: le cuento, el Día del Periodista. Mañana nos vamos a juntar a algunos periodistas al mediodía a comer unos guisos de lenteja y algunas empanadas y demás, mañana domingo, sí, al mediodía.
1: Uh-huh.
2: Y está previsto para el martes, el lunes, creo que el intendente municipal...
1: A las 6 de la tarde,
2: hace un agasajo a los periodistas.
1: Sí.
2: Y el martes, en el Consejo Deliberante, como todos los 7 de junio, se recuerda a los periodistas fallecidos, y en este caso específicamente este martes se va a homenajear y descubrir 3 placas de periodistas que fallecieron últimamente. Hace unos par de años, Carlitos Guzmán, periodista del Civismo y del Semanario Presente, y hace muy poco Andrés Matia y Graciela Pérez. En el marco del Día del Periodista, entonces, estos homenajes se van a producir en el Consejo Deliberante con la colocación de placas y ofrendas florales el día martes.
1: Sí, sí, así lo anunciaba hoy y lo explicaba Federico Vanini,
2: claro, presidente
1: del Consejo Deliberante, que habló de eso con nosotros, ¿no? Destacando que esta iniciativa fue una iniciativa de Gerardo Tomadoni.
2: Sí, era esto fue durante el gobierno de Graciela Rosso. Era Hernán Mosca, el presidente del Consejo Deliberante, cuando le propuse reconocer al periodismo de Luján, sobre todo aquellos que trabajaban codo a codo en el Consejo Deliberante, en el municipio, y bueno, a partir de allí se empezó a hacer un reconocimiento a los periodistas fallecidos. Y hay un lugar en el Cuerpo Deliberativo Local en el cual han quedado sus placas de aquellos que han fallecido a perpetuidad.
1: Muy bien, ¿vamos a la música?
2: Vamos a la música, claro que sí, ya venimos.

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0: 45 minutos pasaron de las 10 de la mañana.
1: Qué bueno lo de las tortas fritas.
0: Qué bueno lo de las tortas fritas.
1: No, sí, dijo que estaba para comer tortas fritas.
0: Ah,
1: no,
0: sí.
1: No escuchó
0: sí,
1: el final del mensaje.
0: Sí, no, no lo escuché.
1: Claro, porque se puso los auriculares. Claro. Bueno, no, está bien, sí, está para comer tortas fritas.
0: Qué rico.
1: ¿Quién mandó el mensaje?
0: Mandó Susana.
1: Susana, sí.
0: Gracias, Susana.
1: Que nos dé la dirección que pasamos a buscar las tortas fritas, por favor.
0: No sea garronero.
1: Qué rico las
0: pero
1: tortas
0: no,
1: fritas,
0: no.
1: Pero recién hechas las tortas
0: bueno,
1: fritas.
0: Bueno, este...
1: Ahí... A ver, escúcheme, sí, espere, sí. Espere, escúcheme. Sí. ¿Qué está haciendo?
0: No, iba a decir que el mensaje de Susana tenía que ver con la neblina
1: ¿Cómo se
0: también?
1: Comen las tortas fritas?
0: ¿Cómo? No sé, ¿con azúcar?
1: No, al toque, ahí. ¿Salen de la sartén? ¿Sartén? ¿La sartén o el sartén?
0: La sartén,
1: bueno, está bien. Bueno, la saca de la sartén y ahí nomás se la come.
0: Sí.
1: Directamente.
0: Sí.
1: Es la mejor manera de saborear una, bien calentita, ¿me entiendes lo que digo?
0: Sí, claro, ¿cómo no voy a entender?
1: No, como la veo que está escribiendo, no me da ni cinco.
0: Porque estaba viendo, lo correcto es la sartén. Sí, señor.
1: Bueno, muy bien.
0: Muy bien. Lo que estaba diciendo...
1: Como la calor.
0: No.
1: Ah, no es la calor.
0: Pero no.
1: Ah, bueno, está
0: es
1: bien.
0: El calor.
1: Ah, es el calor y la sartén.
0: Sí, señor.
1: Está bien.
0: Bueno, no, nada. Gracias, Susana, por el mensaje que nos está diciendo que sí, que hay mucha neblina y que hay que andar con cuidado.
1: Exactamente.
0: Lo estamos diciendo durante toda
1: bien,
0: la mañana.
1: Gracias, Susana.
0: Sí.
1: Que nos escribió.
0: Y también le agradezco a Jorge que nos escribió, vuelvo a recordar el mensaje, hay una gran pérdida de agua en el barrio Fonavi, en la calle General Paz y Excombatientes.
1: A ver, obras públicas, obras sanitarias, una pérdida de agua, repetimos el lugar. Muévanse, muchachos.
0: Sí, dice que hace 2 semanas que están reclamando por esta pérdida
1: muévanse,
0: de agua.
1: Muchacho, muévanse.
0: Calle General Paz y Excombatientes, barrio Fonavi. Bueno. Recordamos el número de teléfono de la radio, 2323-319514.
1: Voy a tomar un mate ahora.
0: 2323-319514. ¿Va a tomar mate? Quiere torta frita.
1: Me van a convidar un mate ahora.
0: Hablando de torta frita, día de lluvia, usted dice, día de nublado, que sé yo, está para
1: frío,
0: comer.
1: Frío.
0: Está para comer torta frita.
1: Guiso de arroz, guiso de lenteja.
0: Eso.
1: Esas cosas.
0: Ese es un tipo de hambre.
1: Sí, guiso, carrero.
0: El hambre de Gerardo es un hambre antojadizo. No sé si existe ese hambre.
1: No,
0: pero
1: para estos días son comidas, la comida de olla, digamos.
0: Claro.
1: ¿Eh?
0: Claro.
1: O por ahí de horno también, ¿eh? Por ahí de horno también,
0: sí,
1: pero...
0: Sí.
1: Un asado al horno, una cosa así.
0: Un pollo al horno con
1: también,
0: verdurita.
1: También, pero bueno, pero la comida de olla en estos días...
0: Ajá.
1: Es característica,
0: sí,
1: el guiso de lenteja, el guiso de arroz, el guiso de fideo.
0: Bueno, hay que estar bien del estómago para comer todas
1: sí,
0: cosas,
1: bueno,
0: todos esos
1: claro.
0: guisos.
1: Sí, bueno, pero se toma un coso, un cobertor, ¿cómo se llama?
0: Un omeprazol.
1: Claro, le manda un omeprazol
0: claro.
1: antes y después...
0: Un protector gástrico.
1: Claro, un protector gástrico, y después puede comer gollico.
0: Muy bien, hablando de comidas, vamos a escuchar ahora la columna de la nutricionista.
1: Ah, te caga la vida, claro.
0: No,
1: no podés comer guiso,
0: no
1: comer lenteja, no. ¿Qué va?
0: Sí,
1: se puede, ¿no?
0: Sí, se puede, sí, se puede. Mariana...
1: Tengo que hacer una dieta como Mariana, yo le voy a decir a... Que me ayude a hacer.
0: Bueno, sí, porque la dieta tiene que estar adecuada al
1: a cada uno, ¿no?
0: Claro, a cada uno. De acuerdo también, si tiene diabetes, si no tiene diabetes,
1: no diabetes.
0: Si tiene problemas intestinales
1: o
0: gástrico. Bueno,
1: no tengo.
0: Tiene que tener, no tiene ningún problema para comer nada.
1: Poco
0: de vesícula.
1: Nada,
0: de
1: nada.
0: No es una cosa que es una maravilla. Está hecho un pibe. No tiene ningún problema. Bueno, la licenciada en nutrición Mariana Pertusi nos va a estar hablando hoy de los distintos tipos de hambre. Escuchen la columna que es muy interesante, porque existe el hambre fisiológico, el hambre que nos pide el organismo, existe el hambre de recuerdos, existe el hambre de la comida gratis.
1: El hambre de recuerdo.
0: El hambre del recuerdo es cuando uno siente...
1: Sí.
0: Que,
1: dorado a la parrilla que comí
0: claro.
1: hace 10 años. Qué rico está.
0: O por, cuando uno dice, por ejemplo, yo tengo ganas de comer por ahí fideos con boloñesa, pero no cualquier boloñesa.
1: Ah, claro.
0: La boloñesa que hacía mi tatarabuela, que
1: sí.
0: era una boloñesa...
1: Italiana.
0: Claro, italiana.
1: Vientana.
0: Por ejemplo. Entonces, bueno, ese es el tipo de hambre de recuerdo. Pero también está el hambre de... la comida gratis.
1: Pero el tomate del, el tomate italiano que sí, se usaba era sí, un tomate especial, no era el tomate
0: claro,
1: que viene ahora.
0: Claro, pero aparte cada persona cocina con un tip, sí, con su, sí, a su sí, manera, qué sé yo, entonces cada... Cada
1: ¿El hambre de qué me dijo recién? ¿Del recuerdo? No,
0: de la comida gratis.
1: Ay, ¿cómo eso?
0: Y es cuando uno va a algún lado y hay algún, en algún supermercado están promocionando algún producto, ajá, una marca.
1: Y le convidan.
0: Y claro, vos no tenés hambre, pero comes igual. Claro. O cuando vas a algún lugar donde hay algún agasajo sí, con comida gratis. Sí, sí, sí. Y uno, aunque no tenga hambre, va y come porque es gratis. Sí, sí, sí. Nada más. Entonces, ese es otro tipo de hambre, por ejemplo. Sí. El hambre que tiene que ver con lo sentimental, con los afectos.
1: Yo bueno, tenía un amigo que contaba cada cosa. Así,
0: ¿sí?
1: Él andaba mal. Él dice que él llevaba a los chicos a mirar cómo los pibes, cómo los otros pibes comían helado.
0: Pero no, por favor.
1: Ah, sí, dice que un día se llevó al pibe a la casa y habían comido milanesa. Y dice que el hijo le chupaba los dedos al otro pibe.
0: ¡Ay, pues no, asco! No. ¡Qué asco! ¡Gerardo, no!
1: Esas cosas...
0: ¡Por favor!
1: Ese tipo de hambre es complicado.
0: No, sí, claro, por supuesto. No, también está el hambre olfativo.
1: Sí.
0: Que cuando uno siente un olor que le trae...
1: Ah, claro.
0: El olor a panadería a la mañana, sí, o asado, cuando uno sale por ahí, siente, ¡ay, ese olor asadito! Y ya también, uno sí, quiere comer eso. Bueno, hay miles distintos...
1: Hambres.
0: Tipos de hambre. Así que ahora nos va a plantear algunos, Mariana, porque no da el tiempo para todo, pero esto luego va a continuar en una segunda parte. Así que ahí lo escuchamos.
1: Dale.
2: A lo largo de este encuentro la idea va a ser como integrar todos estos distintos tipos de hambre que están de forma más consciente o inconsciente involucrados en toda la experiencia alimentaria y en el acto de comer. Uh-huh. Entonces, principalmente vamos a definir lo que es el hambre real, que hoy está como muy, muy también, no de moda, pero se habla mucho de lo que es el hambre real y el hambre emocional. Podría mencionar también un hambre celular, un hambre olfativo, visual, un hambre
0: bueno,
2: táctil, un hambre... A ver, de comida gratis, ¿no?
0: La comida gratis, ¿viste? Cuando vas a algún lado y hay alguna marca promocionando algún producto, bueno, que te dicen pruebe, qué sé yo.
2: En aquellas épocas doradas de hace muchos años atrás, que en los supermercados siempre había alguna empresa ofreciendo una degustación o de quesito, de algún fiambre, de algún snack. No sé si será saludable o no, no vamos a entrar en ese tema hoy del marketing alimentario, ya lo vamos a dejar para otro momento, pero ese tiene que ver con un hambre de comida gratis. Voy a un congreso y ahí está, o sea, un evento...
0: Claro, que ¿no? incluye sí, un agasajo.
2: Sí, totalmente. Y a veces porque está gratis y porque está ahí, solemos
0: y porque
2: comer,
0: lo podés comer, nada
2: no
0: más
2: por
0: que por
2: necesidad.
0: Eso. Claro, totalmente.
2: ¿Sí? Tiene como ese atractivo.
0: Sí.
2: ¿No? Que a veces
0: sí, sí,
2: pasa.
0: Si es gratis, lo como.
2: Claro, está ahí.
0: Bueno, a ver. Vamos
2: entonces,
0: a...
2: vamos primero a lo que es el hambre real, que es una necesidad fisiológica. Uh-huh. Sí, es la señal, el alerta, donde el cuerpo me está diciendo, necesito nutriente, ¿no? Que el nutriente, como ya lo venimos trabajando... Nutrientes y alimentos son dos cosas distintas. Hay alimentos que aportan nutrientes y hay otros alimentos carentes, ¿sí?, de esa función nutricia. Entonces, una cosa es identificar ese nivel de hambre previo a cada comida, necesidad, que cómo se puede manifestar. Más o menos aparece cada 4 a 5 horas, ¿sí? Es de forma gradual, no se da repentino como el hambre emocional de que ya inmediatamente surge una necesidad imperiosa de comer algo, lo que venga, para tapar algo, una ansiedad, un estrés, una preocupación, o sea, y ahí no hay saciedad. Pero en el hambre real, que aparece de forma gradual, es decir, Iri, ¿vos qué comiste hoy? ¿Qué desayunaste? O sea, tu cuerpo no tiene nutrientes desde que empezó el día.
0: Uh-huh. Eso, es verdad.
2: Sí, o sea, mucho o poco, a veces uno puede comer poco por falta de tiempo, e incorporé nutrientes. Poco porque no tenía mucho nivel de hambre. Ahí está la necesidad, conectar con ese nivel de hambre que se caracteriza por un vacío gástrico que es de forma gradual y que cuando uno empieza a comer, empieza simultáneamente a sentirse una plenitud, saciedad. Hambre y saciedad van de la mano, ¿sí? Y esto está regulado hormonalmente. O sea, uno no tiene hambre cuando quiere ni cuánto hambre tengo que tener. Me pasó el otro día con una paciente, ¿cuántos huevos tengo que comer por día? en definitiva vos necesitas proteínas por día. El huevo es un alimento que te va a dar parte de esa proteína que vos necesitas diariamente, pero no es que necesitas puntualmente tanta cantidad de huevo, necesitas tanta cantidad más menos de proteínas. Después vamos a ir cubriéndolas con los distintos alimentos que aportan la proteína, ¿se entiende? Pero cada nutriente después en el cuerpo tiene una función específica, puntual. Por ejemplo, ahí también está la función o el hambre celular. Una cosa es el hambre biológico, que es la necesidad de nutriente que se regula hormonalmente. El estómago libera una hormona que se llama grelina, que es la hormona principal del hambre, y otra hormona que es la leptina, que le va informando a nuestro cerebro de que se sintetiza en el tejido graso, de que empezó a ingresar alimento.
0: ¿Cómo hacemos cuando uno dice, empieza a desayunar porque tiene hambre, pero no termina nunca de desayunar porque está comiendo algo que le gusta nada más?
2: Ahí es clave lo que vos estás diciendo, porque lo que trabajo mucho en el consultorio con cada paciente es la regulación de hambre y saciedad. El hambre desde sus niveles, porque no es lo mismo un nivel de hambre bajo, que necesito poco, un nivel alto, y no es lo mismo los niveles de saciedad, donde uno está pleno y uno dice, yo puedo dejar de comer, pero también puedo seguir comiendo porque está rico, porque está, porque no voy a despreciar, porque no voy a tirar, pero mi cuerpo ya con lo poquito que le di ya estuvo, ya cubrí esa necesidad de ese momento. Y ahí es donde es conveniente frenar, porque tal vez todo lo que viene después está de más para este momento, ¿sí? Entonces ahí está la regulación de hambre y saciedad desde lo fisiológico. Después uno puede seguir comiendo hasta desabrochar el botón, porque ya esa función o ese placer, plenitud que me genera el comer, ya se transformó en displacer.
0: Claro.
2: Después está otra cuestión muy, muy interesante, que eso lo trabajo mucho también con, y sobre todo a veces con deportistas o con antecedentes de desorden de conducta alimentaria, para ir reparando ese registro fisiológico, es meternos un poquito más adentro de ese registro fisiológico y conectarnos con lo que el cuerpo me está pidiendo en este momento. Es decir, ¿no te pasó alguna vez que decís, ahora tengo la necesidad de comer un plato de pastas?
0: Sí.
2: Y te trajeron una milanesa divina, y decís, wow, hace un montón. No, no, yo quiero pastas. Y comiste, porque, a ver, frente al hambre no hay pan duro.
0: Claro.
2: ¿No? O sea, a ver, como lo que puedo, ¿sí? Si puedo elegir, mucho mejor. Pero celularmente tu cuerpo está pidiéndote hidrato y está ponderando el hidrato por sobre la proteína. La función del hidrato es energía, la de la proteína es síntesis. Entonces es hermoso interpretar esa funcionalidad del nutriente y lo que el cuerpo me está demandando en este momento, que no me da lo mismo comer una porción de carne que comer un plato de pastas.
0: Claro.
2: ¿Sí? Entonces quizás hay muchas personas que se levantan e inmediatamente no tienen hambre, y otras que gradualmente a lo largo de la mañana tienen hambre. Yo por eso no, siempre digo, no puedo decirte lo que vos tenés que comer y la cantidad. Sí te tengo que llevar y te tengo que guiar y acompañar a que vos lo puedas empezar a regular. Uh-huh. Identificando tu nivel de hambre previo, tus registros de saciedad y toda esta combinación de distintos tipos de hambres, el emocional, por ejemplo, el celular, si es que aparece, el de los recuerdos, que es decir, bueno, a veces no les pasa que uno dice, quiero comer, no sé, una pizza, pero no cualquier pizza, la que es, uno dice, bueno, por ejemplo, comí esa pizza cuando estaba con mi familia de viaje, más que emocional, de recuerdo, como el asociar también, como decíamos, bueno,
0: esa boloñesa,
2: claro. O sea, y por ahí hay uno evoca y lo que quiere es, a ver, ese recuerdo, traer mediante ese alimento esa emoción, ese recuerdo. No sé si quiero ese alimento puntual.
0: Claro.
2: Quiero sentir y quiero vivenciar es eso que yo viví mientras comí o con quien compartí esto. ¿Se entiende? Es el emocional.
0: A ver, el emocional. Oh.
2: ¿Ansiedad? ¿Te suena?
0: Sí.
2: ¿Estrés? ¿Preocupación?
0: Sí.
2: ¿No? ¿Expectativa? Puede ser costumbre. Sí. Después está saliendo mucho hoy por hoy lo que es expectativa, preocupación, ¿sí? Y hay un momento clave del día que tiene que ver con lo que yo denomino la hora pico. La hora pico es ese momento del día donde uno recurre a la comida en respuesta de por ahí una situación de estrés que en general se produce cuando uno deja de trabajar y llega a casa. Donde llegás y decís, me quiero comer todo, sí, dulce, salado, o sea, sí, no hay una discriminación de lo que quiero comer, no es lo celular que está bien específico, ¿sí? Y es ahí donde se produce el pico máximo de estrés, cuando uno deja de trabajar. ¿Por qué? Porque mientras vos estás trabajando, preparando el programa, por ahí ni tiempo a comer tuviste. Uh-huh. Las preocupaciones del día en el trabajo, al trabajo no las llevas. Entonces, cuando llegas al trabajo, te traes aparte también alguna preocupación del trabajo, puede ser, o algo que te pasó. Entonces, ahí es donde se produce el pico máximo de estrés y donde solemos comer el mayor respuesta por ansiedad o para bajar el alimento calma. Y hay otro más.
0: A ver,
2: dale. El olfativo.
0: Ah.
2: A ver, los pochoclos del cine. Ay, ¿qué otra cosa? Sí. El asado. Claro, sentís ¿sí? olor a asado y se inviten. Entonces, es toda una experiencia.
0: Bien, sí. Bueno, tenemos mucho más para mucho, hablar
2: mucho
0: mañana.
2: Más para hablar, vamos a ir por el hambre mental, así ya vamos planificando un poquito eso y nos metemos en algunos terrenos más de comportamiento, conducta ajá, alimentaria, podemos hablar algún de todo lo que pasa también en los gimnasios con algunos tipos de desórdenes.
0: Bien, sí, buenísimo. 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
0: Muy bien. Ahí pasaba entonces la columna de Mariana hablando de los distintos tipos de hambre. ¿Escuchaste bien, Gerardo?
1: Sí, perfectamente.
0: ¿Viste?
1: Perfectamente.
0: Todos los hambres que hay, faltaban un montón todavía.
1: ¿Cuánta cantidad hay?
0: Sí, sí, pero bueno, los más importantes fue los que ella mencionó y explicó de qué se trata. Muy interesante la columna, muy interesante porque realmente hay cosas que uno no sabe.
1: Sí, es cierto.
0: La verdad es que al final, por distintos motivos, uno siempre tiene que terminar comiendo algo.
1: Es
0: ¿no?
1: cierto.
0: Porque también está el tema de lo social. Digamos, hay un montón de cuestiones que se relacionan con un plato de comida.
1: Efectivamente, hagamos una pausa. ¿Qué le parece?
0: Bueno,
1: ¿vamos a la música?
0: Vamos a la música.
1: Ahí va.

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0: Muy bien. 11 y 11 minutos son.
1: Mire qué número.
0: Está relajado.
1: Mire, 1111.
0: Lo veo muy relajado.
1: Estoy contestando un mensaje.
0: Haga acá lo que quiera, ¿sabe?
1: No, estoy contestando un mensaje porque quieren que vaya a un lugar y yo no estoy seguro si voy a poder ir ahí.
0: Ah, bueno, sí. Hay muchas invitaciones en estas fechas, en estos días. Está bien. Exactamente dije 11 y 12 minutos ahora.
1: Sí, 1112,
0: 11 y 12
1: entonces,
0: minutos. Sí, claro. Está bien. Bueno, recordemos el número de teléfono de la radio 2323-319514, 319514, para comunicarse con nosotros a través del WhatsApp, mandar mensajitos, saludos, feliz cumpleaños, feliz día, feliz aniversario o lo que quieran. También se aceptan críticas.
1: Claro que sí.
0: Muy bien. Vamos a escuchar ahora

0: circulando en las redes sociales, donde se van a rifar dos camisetas, una con la firma de Leo Messi y otra con la firma de integrantes de la selección argentina, ¿no? Estamos en la previa del Mundial.
1: Sí, faltamos ahí nomás. Ya.
0: Vienen bárbaras las camisetas estas, con la firma de los personajes de la selección nacional, ni más ni menos, ¿no?
1: Ni más ni menos que Messi.
0: Messi y otros.
1: Sí, sí, claro.
0: También está en la otra camiseta, está la firma de Scaloni y otras personas más.
1: Bien.
0: Así que, bueno, no solamente nos va a estar hablando de eso, sino también para qué van a utilizar el dinero recaudado, qué otras actividades se van a realizar. Acuérdense que se suspende la actividad que estaba programada para este domingo. En la
1: plazoleta.
0: Sí.
1: Claro, y por el tiempo, el clima.
0: Claro, se suspende por mal clima y se pasa para el próximo domingo 14 de junio. Así bien. Que si usted quiere y deja de reírse, lo escuchamos.
1: Bueno, vamos a escucharlo. Dele, vamos, vamos. Póngalo al aire, por
2: es
1: favor.
2: Es una buena contribución.
0: Sí.
2: No es una rifa. Son dos camisetas de Argentina firmadas, una por Lionel Messi y la otra por varios integrantes de
0: la selección.
2: De la selección, exactamente. Así que el valor es de 10.000 pesos y bueno, arrancamos vendiendo un montón, así que nada, le pido a la gente también que siga colaborando con nosotros. Nosotros estamos en proyecto de renovación de unidades, no sé si hace rato que nos vas por el cuartel, pero también estamos renovando la parte edilicia, uh-huh. Pero en este momento estamos en proyecto de renovación de unidades y compramos un camión chasis ya 0 kilómetro para pronto tener en servicio, pero ahora nos falta hacer el carrozado del camión. Así que el dinero destinado va a ser para ese carrozado. Hace muy poquito tiempo, que no estoy hablando más de un mes y medio, renovamos dos de las ambulancias que tenemos, compramos dos Toyota Hiace 0 kilómetro, carrozada también, así que renovamos las camionetas de Sprinter que ya estaban un poquito viejas, y seguimos con el plan de renovación de unidades. Tenemos un montón de servicios, como verás siempre las ambulancias están en la calle continuamente. El año pasado llegamos a 6.600 servicios en el año y este año, lo que llevamos proyectado hasta ahora van 3.000 servicios, pero la proyección que hacemos hasta fin de año son de 7.200 servicios, así que va incrementando. El 80%, el 85% de los servicios son servicios donde hay que mover la ambulancia. Accidentes, claro. Algunas emergencias, algunas urgencias. Mira, yo recién, perdóname que te
0: corté. Sí, no, por
2: recién,
0: favor.
2: Vengo del cuartel y hubo dos servicios simultáneos. Uno era una persona que estaba desvanecida en un kiosco, que lamentablemente está en un paro cardíaco. Y llamaron también en el mismo momento por un nenito que había sido mordido por un perro, así que también cumplimos todas las funciones.
0: Exactamente.
2: Nosotros tenemos un cuartel, de acuerdo a la cantidad de servicios que tenemos, un cuartel de exigencia, pero de exigencia interna nuestra, ¿no? Entonces para eso tenemos que estar preparados, y para prepararse hay que capacitarse, hay que entrenarse. Nosotros tenemos capacitaciones una vez a la semana, toda la semana interna nuestra, aparte de las capacitaciones que van los bomberos para profesionalizarse, van afuera, y también nosotros damos capacitaciones a otros bomberos, a otros cuarteles, incluso hasta bomberos de países limítrofes. Porque tenemos un campo de entrenamiento para incendios estructurales en el destacamento número 2 de Opendoor, en el predio del Hospital Cabret, tenemos el campo de entrenamiento ahí, y ahí preparamos a otros bomberos de otros países incluso, y de acá de Argentina también.
0: Bien.
2: Así que en la parte de lo que es incendio estamos en un buen nivel.
0: Sí, en un buen nivel en muchas partes, no solamente en lo que es incendio. Porque también hemos informado en distintas oportunidades la participación del Cuerpo de Bomberos Voluntarios de Luján en siniestros que han ocurrido en otras ciudades.
2: Estuvimos en el derrumbe del hotel de la costa, ahora no me acuerdo.
0: Sí, tampoco. Exactamente.
2: Estuvimos en Bahía Blanca cuando fue
0: la inundación,
2: donde murió sí. Había una nenita desaparecida.
0: Sí, dos hermanas.
2: También fuimos con los perros de rescate ahí también. Estuvimos en el incendio del Bolsón. Así que estuvimos colaborando en varios lugares.
0: ¿Y qué otras actividades de acá en adelante van a realizar?
2: Bueno, el día 14 de junio, que en realidad era el 7, pero ahora lo pasamos al 14 por el tema del clima, uh-huh. Tenemos el evento que hacemos todos los años en la plazoleta, que es Bombero por un Día, donde, bueno, están invitadas todas las familias para que vayan, van a ver, va a haber chocolate, como siempre, chocolate que hacen los veteranos.

0: La guerra, a ver juegos, diversión, exhibiciones, un poco de todo, desfile de unidades, van a estar los perritos también nuestros. El 9 de julio cumplimos 70 años y nosotros normalmente hacemos un desfile que lo vamos a trasladar para la fecha de septiembre-octubre, donde el clima esté un poquito más lindo, ¿eh?
1: Bien.
0: Ahí vamos a invitar distintos cuarteles, y también seguramente va a haber actividades, para todos.
1: Bien.
0: Que la gente colabore con el bono de contribución, que sepa que está destinado ese dinero a hacer el carrozado de esta nueva
1: El
0: unidad que hemos
1: carrozado.
0: comprado. No,
1: Cuando lo
0: solamente
1: necesiten.
0: agradecer el acompañamiento de toda la gente, como siempre. El día 2 de junio que damos la vuelta tradicional fue muy emotivo, que toda la gente estaba afuera saludándonos y pusieron globos rojos, así que fue muy emotivo. Agradecer también a nuestro consejo directivo, que el consejo directivo siempre está de alguna manera colaborando con nosotros con el equipamiento que pedimos, porque nosotros pedimos continuamente equipamiento para prestar estos servicios. Agradecer también a la Municipalidad de Luján, que siempre está también apoyando, al señor Intendente Leonardo Botto.
1: ¿Dónde pueden
0: Sí.
1: conseguir este
0: En
1: bono
0: la página
1: contribución?
0: web está el QR donde uno puede escanearlo y ahí poder hacer la compra o si
1: Bien.
0: no, acercarse hasta el cuartel, que en el cuartel, en el horario de la Secretaría, también lo pueden hacer ahí.
1: Italia.
0: Italia 1265. Y el horario de 8 a 17.
1: Muy bien. Ahí pasaba entonces la columna de el Cuerpo de Bomberos Voluntarios de Luján, hablando no solamente de las actividades que hacen. ¿Para qué van a utilizar la plata de este bono, las capacitaciones, la gente que recurre al cuartel de bomberos voluntarios de Luján y ellos también cuando tienen que salir a realizar distintas asistencias a otros lugares que están fuera de Luján? Todo eso, el costo que tiene, el mantenimiento que tiene y demás, y por eso también, ¿no? La venta de este bono contribución que tiene que ver con el sorteo de dos camisetas de la selección argentina.
2: Bien. Bueno, y como le decía, el 9 de julio cumple 70 años el Cuerpo de
1: Exacto,
2: Bomberos. Le tengo que explicar, yo que los
1: sí.
2: bomberos de Luján
1: Pero qué
2: cumplen año
1: porfiado, ¿eh?
2: el 9 de
1: Pero qué
2: julio. El 2 de
1: porfiado.
2: junio, el Día del Bombero en todo el país. Se lo
1: Exacto.
2: dije 10 veces.
1: Sí.
2: Pero el 9 de julio cumplen año nuestro, los bomberos de
1: Exacto,
2: Luján.
1: exacto. Y
2: Qué
1: en
2: bárbaro.
1: el marco de ese festejo es que se están realizando justamente todas estas actividades. El 14 de junio, en la plazoleta antigua Estación Basílica, se va a realizar Bombero por un día, se llama la actividad, que es donde los chicos se ponen el casco, se sacan fotos, se ponen el traje de bomberos, es una actividad para toda la familia. Y luego en septiembre se hace el festejo del 9 de julio,
2: Muy bien.
1: porque por una cuestión de frío y de clima lo pasan para septiembre. Las vamos a ir difundiendo las
2: Sí,
1: distintas actividades
2: por supuesto.
1: a lo largo de
2: Trasladamos el
1: los
2: 9 de
1: meses.
2: julio en el caso de los bomberos voluntarios a septiembre.
1: Exacto.
2: ¿Vio?
1: Sí.
2: Bueno, muy bien.
1: Está bien.
2: Sí.
1: ¿Algo más?
2: No, no, no, nada.
1: Bueno.
2: Simplemente esperar a que llegue septiembre.
1: Claro.
2: No nos queda otra, ¿eh?
1: No nos queda otra. Bueno,
2: Claro, tal
1: muy
2: cual.
1: bien. Vamos a la música, Matías.
2: 11 horas 21 minutos de la mañana.
1: Y volvemos.

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0: 11 y 28 minutos en la ciudad de Luján, la temperatura subió a 13 grados. ¿Eh?
1: Bueno, muy bien, ahí estamos. Y estamos en la recta final de lo que son las elecciones internas de la Unión Cívica Radical, donde se postulan como candidatos a presidente por el lado del oficialismo Andrés Saavedra y por el lado de la oposición
0: Leandro
1: Fusco, exactamente. Así que, bueno, mañana es la elección interna de la UCR y estamos nosotros con quien fue el presidente del comité local de la UCR local, Ezequiel Pérez Naveiro. Casi se me hace una laguna. Buen día, ¿cómo te va?
2: ¿Qué tal, Gerardo? ¿Qué tal, Irina?
0: Buen día,
1: ¿cómo estás?
2: Muy bien.
1: Bueno, y ya en estas horas ya no hay más nada que hacer, simplemente reforzar, esperar a que mañana abran los comicios.
2: Reforzar. Recordatorios, estamos todos llamando, recordando a toda la gente con la que venimos hablando desde hace 2-3 semanas, organizando el acto eleccionario, que en sí mismo también tiene todo un desarrollo importante, la organización, la coordinación de las mesas, las escuelas. La verdad que es mucho laburo y yo te digo, estamos muy, muy contentos porque cuando vamos a hablar con el afiliado, porque cuando vamos a hablar con la gente que siempre nos acompaña. Esto no es lo que me pasa a mí solamente, le pasa también a todos los militantes de la lista que encabeza Andrés Saavedra. Hay un buen ida y vuelta. Uh-huh. No hay reclamos en cuanto a falta de trabajo en el plano local por parte de la conducción del radicalismo, y eso yo creo que es bueno y nos motiva a seguir trabajando.
1: En este marco podemos decir que hay un enfrentamiento entre dos generaciones de radicales.
2: Ese planteo que siempre fue lo que disparó, eso siempre lo que disparó la interna radical en las últimas por lo menos 5 contiendas. Hoy seguimos trabajando en ese sentido, con una generación que en vez de acompañar y ayudar está señalando con el dedito desde la casa lo que nosotros tenemos que hacer. Eso sigue pasando. Pero hoy hay un tema un poquito más complejo y que se ha incorporado un nuevo actor, que es el municipio, a través de las cooperativas, que está metiéndose de lleno en la discusión que tiene que ser solamente entre radicales.
1: No creo que es un argumento político ese. No creo que el municipio esté inmiscuido en esto, ni que quiera inmiscuirse. Probablemente lo que pueda pasar es que gente cercana al gobierno de Leonardo Botto está de alguna manera haciendo cosas en este marco, ¿no? Pero
2: no creo
1: que al intendente le interese
2: no sé,
1: políticamente manejar la Unión Cívica Radical.
2: No, él particularmente no, pero también a mí, si yo estando en el lugar de él o en el lugar del entorno que trabaja con el intendente, veo que se está dando la situación de gente muy allegada a la gestión municipal que se está metiendo en la interna radical, si no le interesara tanto, le pedirían que se corrieran de esa discusión para no influir de manera negativa al discurso de la gestión municipal, que tiene que estar ocupada obviamente en otras cosas. No creo yo que esté hoy viendo o llamando afiliados para que vayan a votar, pero hay gente que está directamente trabajando de lleno en el municipio, que Gerardo está trabajando en la interna radical.
1: Nombre y apellido.
2: Vos lo
1: porque
2: sabés.
1: Tiramos acá en el micrófono, vos estás tirando acá en el micrófono datos concretos de personas. Bueno, a ver, ¿quiénes son?
2: Vos los conocés, todos los conocemos. No hace falta que yo agregue
1: nombre. Vos me querés atribuir a mí
2: yo cuando
1: el
2: digo
1: conocimiento
2: vos,
1: de una
2: yo,
1: persona
2: yo cuando,
1: cuando
2: digo,
1: vos sos el que está denunciando el hecho.
2: No es una denuncia porque no es un hecho ilícito.
1: No, es una denuncia.
2: Si fuera una denuncia pública.
1: Manifestación. Vos lo estás manifestando.
2: Es una manifestación. Y muchas veces queda feo.
1: ¿Le tenés miedo que no lo nombrás?
2: Pero no, porque
1: te pregunto,
2: yo a la gente, si a la gente tanto, a la que me estoy refiriendo, a la que estoy haciendo referencia, se lo he dicho en la cara. O sea, no pasa por bien.
0: Pero
2: no
0: la gente que lo tiene que saber es la gente que nos está escuchando, Ezequiel. Porque si no queda como en una cuestión interna.
2: A ver,
0: y la gente que está escuchando sabe estas cuestiones
2: internas. Sabemos todos, la gente sabe quién maneja las cooperativas acá en Luján. La gente lo sabe. te tengo que decir que Mariano Giacobino, el que maneja las cooperativas en Luján, es Mariano Giacobino el que maneja las cooperativas en Luján. Y es el que está directamente metido de lleno en la discusión de la Unión Cívica Radical. Bueno, desde ese lugar y abajo de él hay mucha otra gente más relacionada directamente con el municipio, es difícil que más que él, pero más relacionado con el municipio, que se está metiendo en la discusión de nuestro partido. Por eso cuando vos me decías recién, esto es una discusión generacional, sí, pero también hoy hay un nuevo actor que quieras o no, está metido en todo esto y a nosotros nos genera incertidumbre. Yo no creo que el intendente municipal esté mañana escuchando la radio o esté viendo los medios para ver cómo va la interna radical. Pero sí creo que hay gente que está alrededor de él muy interesada en que, por ejemplo, el año que viene haya un partido político menos en la oposición al gobierno de Leonardo Botto.
0: Bien, ¿vos sabés quiénes son los integrantes de la lista opositora? ¿Los conocés?
2: Sí, sí.
0: ¿Nombres y apellidos?
2: Sí.
0: Porque este chico Leandro Fusco no se los acordaba. ¿Vos sabés quiénes son?
2: Sí, no te los voy a nombrar porque nunca se nombra el que está del
1: claro,
2: otro lado. No,
1: claro, está bien, es razonable. Es razonable lo que dice pero, lo que dice Ezequiel, está bien. Está
2: mirá, acá hay una...
1: No le vas a hacer publicidad a la
0: no,
1: lista,
0: está bien. Está bien.
2: Acá hay una situación, nosotros tenemos la tranquilidad. Yo he visto integrantes de esa lista decir que no era el objetivo de ellos promover jóvenes, que ellos la cuestión de ellos era llevar la gente con la experiencia del consejo, los que estuvieron 5 veces como una sexta vez como concejales. Está bárbaro el planteo, yo no lo comparto, pero bueno, es de ellos. Ahora, nosotros, por promover jóvenes, por hacer nuevas afiliaciones, tenemos la posibilidad de poner a un joven como Andrés Saavedra, que está capacitado para conducir un partido político. Es un dirigente político joven, es un abogado que si tiene que ir a un programa puede defender una postura política, entiende lo que es un partido político. Yo escuché del candidato de la otra lista decir que nos mandaba gente con problemas en las calles y que en el comité no le resolvíamos el problema. Eso claramente habla de alguien que no entiende para qué sirve un partido político, que no es nuestra situación. Nosotros no tenemos que arreglarle los pozos a la gente.
0: Lo que dijo fue no que te tienen que arreglar los pozos a la gente. Lo que dijo es, si una persona que es política no puede resolver un inconveniente de un vecino, no puede ser político.
2: El partido político, si nosotros no tenemos hoy las herramientas, porque no estamos en el gobierno municipal, el claro. trabajo de un partido político es hacer de nexo con los diferentes niveles del Estado para solucionar problemas. Estoy de acuerdo. Intervenir, hacer de nexo, eso lo hacemos, nadie lo puede negar. Resolver, solucionar, no. También escuché que decían que no tenemos gente en el municipio, y no tenemos gente en el municipio porque no somos el municipio nosotros. Nosotros no somos parte de la propuesta de Leonardo Botto. Nosotros estamos en la vereda enfrente a lo que hoy marca Leonardo Botto y lo decimos abiertamente. Yo cuando en tu programa la otra vez dije, la gente nos pide que nos juntemos con la oposición, la gente, con el electorado al que nosotros nos dirigimos, y claro, está claro
1: está atendido eso.
2: Y dentro de eso, Irina, obviamente tiene que haber una propuesta política, tiene que haber una plataforma, eso es obvio, pero yo lo que me refiero, hoy en Luján, la gente que votaba Juntos por el Cambio, el afiliado radical, esa, la gente con la que nosotros tenemos mayor contacto hoy, nos pide que a la oposición, a todos los partidos de la oposición, se logren juntar para hacer una alternativa a Leonardo Botto. Bueno, nosotros vamos a seguir ese camino y estamos totalmente convencidos. Si hay algo que tenemos claro, nosotros, y yo te lo marqué también en tu programa, no tenemos hoy dudas si estamos en contra o ahí cerquita de Botto. Nosotros estamos en la vereda enfrente de Leonardo Botto.
1: A ver,
2: otra lista no puede decir lo mismo.
1: Esto que vos estás mencionando, que la gente le pide a lo que era Juntos por el Cambio, a los integrantes de los distintos partidos de la oposición que se junten para ganarle a Leonardo Botto, habla a las claras de que individualmente no le pueden ganar.
2: Pero ni Leonardo Botto puede ganar individualmente. Leonardo Botto para...
1: No me des vuelta la cosa. A ver, el radicalismo individualmente no le puede ganar. La Unión Vecinal individualmente no le puede ganar. El PRO individualmente no le puede ganar.
2: Pero
1: contéstame eso,
2: yo
1: por
2: te
1: favor.
2: Yo te contesto y voy a esto. es lógico, y eso es una lógica general. Ningún partido por sí solo puede hoy ir a una elección. No existe esa situación. Decime vos cuánto hace que el radicalismo no va solo a una elección.
1: Sí, hace mucho tiempo.
2: ¿Cuándo fue
1: sí.
2: la última vez?
1: Sí, no recuerdo el año, pero no, hace rato.
2: Ahora, hace poquito. Nosotros fuimos en la última conducción que fuimos solos. Para atrás, desde el 2000, mediados del 2000, que el radicalismo no iba solo. Es más, en el 2000, en la elección del 2007 y en la del 2009, el radicalismo fue solo y no metió concejales. Y la gente que nos critica ahora porque no tenemos concejales era la que conducía el partido. 2007 y 2009 no metieron concejales yendo solos. Si nosotros no entendemos que hoy no hay una representación total por parte de un partido, pero no porque a Leonardo Botto no se le puede ganar porque va solo, porque Leonardo Botto para ir a una elección también tiene que hacer alianza.
1: Tiene alianza, sí, indudablemente que las tiene.
0: Ezequiel, sí. Más allá del contexto nacional y el contexto provincial, que puede tener algún tipo de incidencia en lo local. Más allá de eso, ¿cómo hacen, cómo piensan ustedes de acá en adelante hacer para salir, para sacar al partido de la crisis en el que está sumergido, para que resurja la Unión Cívica Radical como tal, sin necesidad de tener alianzas con otros partidos?
2: El primer paso es lo que estamos haciendo. Si nosotros no ponemos compromiso, no ponemos la cara, no tenemos el comité abierto, no recibimos gente, no hacemos de nexo cuando alguien nos viene a pedir una solución a un problema, cuando no tenemos una respuesta, cuando no fijamos una postura, eso es lo que hay que hacer, fijar postura, estar todos los días en el comité, dar la cara, estar en la agenda política aunque no tengamos representación en el consejo. Después, Irina, nosotros también dependemos de lo, si nosotros no tenemos una referencia nacional, es muy difícil.
1: Ahí está. No hay una referencia nacional, y acá aprovecho para preguntarte, ¿cómo estás viendo a los referentes nacionales de los distintos partidos? Y algunas sorpresas que están apareciendo y que están levantando el perfil en el ámbito nacional, que era impensado, ¿no? Por ejemplo, el caso de Bergman, creo que se llama, ¿no? La diputada.
2: Bueno, pero...
1: De la izquierda.
2: El caso de Bergman, claramente, ese crecimiento... Cuando surgía Milei surgía a costa de la pelea que habían Juntos por el Cambio. Hoy, Bergman, si está creciendo, eso es en función del descrédito que hoy tiene el kirchnerismo.
1: Bueno, ahí no hay una figura del radicalismo que interprete esta situación crezca del mismo modo que Bergman, por ejemplo.
2: No está pasando. Por ejemplo, yo veo hoy un Rodrigo de Loredo con un discurso bastante marcado, pero está inmiscuido, muy metido en la política en Córdoba, en el radicalismo de Córdoba. No está en la discusión de la provincia, no está en la discusión nacional. Entonces, vos ves otros, ves por ejemplo, a Maximiliano Abad, también con otro perfil, en la provincia de Buenos Aires.
1: ¿Lustó?
2: Yo no lo veo, yo con Lustó no me siento identificado.
1: No, está bien, pero...
2: Y lo he dicho muchas veces, y yo creo que
1: está
2: no.
1: Está bien.
2: Creo que ese no es el camino del radicalismo. Lo digo yo personalmente.
1: Está bien.
2: Y nosotros, hoy a nosotros nos toca hacer alianza con sectores que están dentro del radicalismo y que trabajan con Lustó, y nosotros los respetamos. Y yo creo que el esfuerzo que hicimos nosotros y que hicieron ellos para lograr esta unión, yo creo que hay que destacarlo también, porque dejamos de lado las cuestiones provinciales o las adherencias que cada uno tiene en el plano provincial y nacional.
1: Bien.
2: Para trabajar más directamente en lo que nosotros pensamos que tiene que ser Luján.
1: Esto que me estás diciendo me da el pie para volver a bajar a la localidad, y bajar netamente a los afiliados de la Unión Cívica Radical, que mañana deciden quién los conduce, y en este marco hay un mensaje, me imagino, para ellos.
2: Sí, se lo dejo a Ana. No, te lo voy a responder yo sin problema. Le pido a los afiliados que, en principio, que tengan en cuenta la figura. Nosotros hemos hecho un trabajo muy grande desde hace muchos años a esta parte en promover jóvenes. Yo creo que afiliarnos han desmerecido la situación en la que nosotros afiliamos gente nueva. Si nosotros hoy tenemos chicos en el partido, es porque afiliamos muchos jóvenes que se están por fuera de lo que está pasando en el plano provincial y nacional. Por la cuestión personal con nosotros, se meten en el partido. Muchos de los que vienen hoy al partido no vienen con el corazoncito radical, se lo terminan haciendo, trabajando, a partir de eso conocen, a partir de la relación con nosotros, conocen lo que es el radicalismo. Yo creo que esa es la manera de hacerlo. Y así nace la candidatura de Andrés Saavedra.
1: ¿Serán boinas blancas puros de acá a 10 años esos pibes?
2: Ojalá, porque yo vengo de una generación que palpó un poquito más de cerca toda la lógica de Alfonsín y del radicalismo en sus buenos momentos, a través de nuestros padres. Ahora estamos hablando de chicos que lo tienen que palpar de sus abuelos, y ya la gente grande hoy tiene un gran descrédito con la política tradicional. Nosotros estamos luchando en Luján por eso, y en Luján y en muchos lugares se está haciendo. Andrés es producto del trabajo de este grupo de muchos años, que hoy un Andrés Saavedra, que es una persona capacitada, idónea para estar en la conducción de un partido político, es producto del trabajo, de la promoción y de la apuesta permanente que con Jessica Rivarola a la cabeza, que eso hay que destacarlo, el laburo que ha hecho Jessica en estos dos años, se ha trabajado para que hoy los chicos tengan voz dentro del partido, poder de decisión. Y yo tengo 46, Jessica tiene alguno más que yo, y estamos viendo cómo hacemos para adelante. De la misma manera, te digo, Alberto Triciusi, que fue concejal de nuestro partido, está trabajando como un animal con esto. Estamos viendo cómo hacemos para promover a los chicos. Eso es lo que, o sea, yo hoy cuando pido el voto, yo no estoy en la lista, yo no pido el voto para mí, yo pido el voto para los chicos que están en el grupo. Eso es lo que hay que destacar. Yo a la gente de Luján, al afiliado, le pido que apoye a los jóvenes que están en el radicalismo, a los jóvenes que dentro de 5 años van a estar en política. Seguir apostando por gente que en 5 años no va a estar en Luján o va a estar en otro plano de su vida no tiene sentido. Tenemos que apostar al futuro. El futuro son los jóvenes. Y hoy en Luján hay un radicalismo que sigue apostando al futuro. A eso los convoco mañana de 8 a 18 en la Escuela 11, ahí en la calle Ituzaingó. Seguir apostando por los jóvenes. Yo creo que después de esta el partido se ordena definitivamente. Muchos dirigentes van a saber entender que van a tener que dar un paso al costado, y los que se van a tener que correr van a ser ellos.
0: Ajá. O sea que el caso de que gane la lista de Andrés Saavedra, no hay posibilidad de que esto se pueda unir de alguna manera y que trabajen en conjunto.
1: Ya las diferencias son cualquiera la ve y
2: nosotros,
1: son abismales.
2: Nosotros, nuestra aspiración es que esa gente de una manera u otra se acerque a ayudar, a trabajar, porque es muy fácil desde la casa 2 años con el dedito en alto escribiendo por Twitter y diciéndonos qué tenemos que hacer, pero no mueven un dedo por el partido. Abren el local que tienen en la calle Lavalle 3 meses antes de una elección, salen 2 veces en Twitter y no aparecen nunca, y nos dicen a nosotros desde la casa lo que tenemos que hacer. Gente que ya fracasó en la política de Luján y en la Unión Cívica Radical.
1: Ezequiel Pérez Naveiro, integrante de la lista que impulsa a Andrés Saavedra como candidato a presidente de la Unión Cívica Radical, ha pasado por última vez en esta instancia electoral de la UCR por los micrófonos de La Palabra, por los micrófonos de Radio Ciudad de Luján. Veremos el domingo a la noche cuáles son los resultados. Gracias por venir.
2: Gracias a ustedes por el acompañamiento.
1: Un gusto. Hacemos una pausa, Irina.
0: ¿Está sí, bien? Ya volvemos.
1: Bueno, muy bien.
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5: Vos sabés, calavera, cómo gira el mar y el sol. Decirlo.

0: Apenas 4 minutos faltan para las 12. Nos estamos yendo,
1: Nos tenemos que ir, sí. Pasó mucho...
0: Mucho material hubo mucho hoy,
1: Sí, muchísimo material. Lo tuvimos a el presidente del Consejo Deliberante, Federico Banín, hablándonos de el homenaje que se va a realizar a tres personas, tres periodistas, tres comunicadores sociales que fallecieron en los últimos años en el Consejo Deliberante. Recuerden, martes 9 de junio a las 10 horas en el recinto del Consejo Deliberante. ¿Sí? También estuvimos hablando con César Cirón del intercambio de figuritas que va a ser ahora en el Polideportivo, desde las 2 hasta las 4 de la tarde. Aquellos que quieran cambiar figuritas repetidas pueden ir y hacerlo. Hay mucha, dijo que había mucha pasión, mucho furor por el tema de las figuritas. Porque, claro, los chicos se desesperan por completar el álbum. Así que hoy es la oportunidad.
0: Bien. Recordemos entonces que esto... De esto se está ocupando el área que encabeza César Ciror, el área de desarrollo humano, está impulsando el intercambio de figuritas, el área de desarrollo humano, en el Polideportivo hoy a las 2 de la tarde.
1: Así es. Es para no perdérselo, porque aparte el tiempo parece como que fuera a llover, está pronosticado que haya algunos chaparrones, pero por ahora... solamente nublado, ¿sí? Recuerden andar con precaución porque todavía en algunos sectores hay neblina. Bueno, también lo escuchamos a nuestro columnista, el licenciado en psicología Esteban Gómez, hablando sobre la salud mental y la cantidad de suicidios, teniendo en cuenta las cifras del Ministerio de Salud de la Nación y de la provincia que circularon en los últimos días. También hablamos de los distintos tipos de hambre con la licenciada Mariana Pertusi, licenciada en nutrición, que nos nombró varios tipos de hambre. ¿Qué?
0: No, nada, bien. ¿Qué hace? Hay una seña, así que...
1: ¿Qué es eso?
0: Nada, una seña, no importa, no tiene importancia.
1: ¿De qué me está hablando? De una seña. Bueno, listo. Y después escuchamos al jefe de cuerpo activo de bomberos voluntarios de nuestra ciudad, hablando del bono contribución, donde se van a sortear dos camisetas de la selección argentina.
0: Exactamente.
1: ¿Sí? Y también hablando de las actividades que van a desarrollar los bomberos de acá en adelante.
0: Bien, por último, Ezequiel Pérez Naveiro, que es integrante de la lista del oficialismo de la Unión Cívica Radical, la lista que encabeza Andrés Saavedra. Y que, estuvo aquí dialogando con nosotros acerca de las elecciones internas de la UCR que se van a realizar en el día de mañana.
1: Así es. Bueno, un muy feliz día del periodista para todos. Feliz día para Gerardo.
0: Feliz día para Irina.
1: Para todos los colegas.
0: El saludo que tengan, para los colegas. Sí,
1: que tengan un muy buen día, que la pasen lindo. Bueno, un saludo para todos los que nos están escuchando. A Susana, que nos mandó mensaje. A Jorge, que también nos mandó mensaje. Todos los mensajes que hemos recibido también por privado, hablándonos de la neblina y de distintas cosas. Y un saludo para Daniela, que también está escuchando, y para Martín en especial.
0: Bien, para todos ellos entonces va nuestro saludo y decirles que exactamente son las 12 del mediodía y que si Dios quiere, gracias Matías, que estuvo ahí en la operación técnica, y que si Dios quiere el sábado próximo a las 9 de la mañana estaremos aquí por los micrófonos de la 104.1 Radio Ciudad de Luján compartiendo este tiempo con ustedes. Muchas gracias, chau.

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1: Hace ya tal vez más de 50 años comencé a hacer mis viajes a caballo entre la Tucumán y Tafí del Valle para hacer esa travesía de 30 horas cuesta arriba, cuesta abajo, tres cerros, algunas quebradas y un largo faldeo en el Valle de las Carreras para entrar a Tafí. Yo tenía una mula que en Acheral, una deliciosa aldea que conocí, amé y jamás olvido, Acheral de Tucumán. Ahí tenía mi mula y de ahí salí 8 o 10 veces durante 8 o 10 años seguidos. Jamás fui en automóvil a Tafí del Valle, siempre al montado desde Acheral hasta Tafí del Valle. Eso con el tiempo me trajo esta facultad y este montón de recuerdos y de ideas y las ganas de decirle mi amor y mi cariño y mi recuerdo permanente a Tucumán, a Acheral y sobre todo a la luna tucumana. Porque yo salía a las 5 de la mañana, a las 4 de la mañana, ensillaba mi caballo, mi mula y salía y recién me amanecía en el faldeo a mitad del camino, recién me amanecía. Vale decir que la luna me acompañó siempre. Por eso digo en los versos, yo no le canto a la luna porque alumbra y nada más. Le canto porque ella sabe de mi largo caminar. Y qué felicidad ahora, en este fin del 89, encontrar a unos amigos, compañeros, hermanos del desvelados como yo, los tucutucu, que tienen un alto sentido, un honroso sentido de la tucumanidad, que vuelven a cantar, a hacer sonar despacito su guitarra y recordar conmigo y con todos los argentinos que aman lo antiguo y lo de siempre, aquella luna tucumana de los recuerdos no solamente míos, sino de todo criollo que le ha gustado trajinar las sendas del país, de este hermoso, delicioso, inolvidable llamado país que es nuestra Argentina.

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Voy a cantarle a un amigo que el progreso lo ha olvidado. De promesas está cansado, luchar no tiene sentido. 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Me recuerda aquel concierto de latas en la madrugada que un viejo tractor tiraba a un carro y a cielo abierto. Hoy es todo diferente, el mundo evolucionado. 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

¿Por qué decirle basurero a un hombre trabajador? ¿Por qué no decirle señor si a nadie le tocan nada? Trabajan hasta la madrugada con lluvias, fríos y vientos, y a casa vuelven contentos cuando la ciudad despierta, buscando una cama abierta para irse a descansar.

Hoy te recuerdo, mi amor, qué lástima, ya sin cariño. Quizás un rencor sordo transite por mis venas. Es que en mi vida optimista se cruzó la sombra de una mentira. Yo te adoraba, mi guitarra te cantaba y mi voz se apagaba en tus cabellos. Qué hermoso fue todo.

Si alguna vez en tu senda el vino del dolor te hace llorar, ruega a Dios que no sea porque te hayan mentido, que no se marchiten tus ojos con el llanto asombrado de ver la realidad, esa realidad cruel que cerró mi corazón, que me hizo tanto daño, que me dio tanto dolor. Ya no te quiero, pero qué triste sentirse vacío, sin fuerzas, sin ganas de amar. Qué triste sentirse herido por el solo hecho de haber aguantado de pie el dolor.

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1: En el campo correntino se escucha un triste lamento que desparraman los vientos por pajonales y esteros. Es el grito lastimero del abá muy dolorido porque perdió al ser querido que tantas veces amó.

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1: Debemos aceptar este destino que nos obliga a disfrutarnos tan solo por momentos. No destruyamos jamás lo construido por culpa de no haber aprendido a amarnos en secreto. Es preferible vivir un amor, aunque esté herido, a tener que llorar por aquel que ya se ha muerto.

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Si hace roble, le cuesta 1000 años a la cima del monte llegar. Nadie tiene derecho a tumbarlo por un simple capricho nomás. Si esa lluvia se parte a pedazos por quitarle a los mares la sal y ese río se vuelve agua dulce, a ese río no hay que envenenar.

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pobrecito de aquel que no mire lo que va pisando en su propio lugar, o de aquel que conoce otros puertos lejanos e inciertos, qué triste será. 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